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Queremos agradecer la fineza de su sintonía, la comunicación y la interacción que tienen con nosotros a esta hora de la noche. Gracias por acompañarnos en lo que es el programa Buenas Noches desde Antigua Guatemala. Un agradecimiento muy especial a todas las personas que se conectan con nosotros a través de las redes sociales. Vamos a dar inicio en la parte musical, agradeciendo siempre su sintonía y su comunicación. Y pues vamos a escuchar esta melodía, la cual se titula Alas Rotas.

Queremos agradecer por seguir en sintonía de su programa Buenas Noches desde Antigua Guatemala. El agradecimiento muy especial a las personas que continúan interactuando con nosotros, a quienes también interactúan a través de las redes sociales. Muchas gracias. Recuerde que usted puede formar parte también de nuestra programación comunicándose a través de la vía WhatsApp 5419-2408. Bienvenidos y bienvenidas. Gracias por acompañarnos en este programa, en este jueves 11 de junio. Nosotros vamos a continuar con nuestra programación y pues vamos a escuchar esta bonita melodía, la cual se titula Lágrimas de Telma.

Queremos agradecer la comunicación que tienen con nosotros a esta hora de la noche. Gracias por acompañarnos, gracias por interactuar en esta programación muy especial. Quiero agradecer a doña Isabel Spielman, quien dio la buenas noches en sintonía aquí de nuevo en mi programa favorito. Muchas gracias por acompañarnos y también por considerar este uno de sus programas favoritos. Definitivamente es un gusto y un privilegio poder acompañarles a esta hora de la noche. Recuerden que pueden también interactuar con nosotros a través de las redes sociales, plataformas digitales y vías de comunicación por medio de lo que es Metrópolis Antigua, la radio en línea. Estamos en las 19 horas con 12 minutos. Vamos a darle continuidad a nuestro programa porque sabemos que ustedes también gustan mucho en la música en marimba. Y pues vamos a escuchar a los maestros de marimba Sentimiento Antigüeño, que ellos nos interpretan este mosaico de cumbias internacionales.

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1: Queremos agradecer su comunicación, gracias a Yola Gómez, bendecida noche, Anthony nos menciona por acá, muchas gracias Yola Gómez, gracias por su comentario, también gracias doña Isela Spillman, si es posible me gustaría escuchar la melodía Una Casa en el Aire, si no La Chancletita, gracias. También gracias a doña María Becker, que ella también saluda a doña Isabel, a doña Yola y a mi persona, aquí llegando al programa nos menciona por acá, muchas gracias por acompañarnos. Y por también formar parte de la programación de Buenas Noches desde Antigua Guatemala. Gracias por interactuar con nosotros, gracias por seguir en sintonía de Metrópolis Antigua, la radio en línea. Queremos invitarle para que pueda seguir en sintonía, para que pueda seguir conectado con nosotros. Recuerde, el programa está de lunes a viernes de 19 a 20 horas. A continuación vamos a escuchar a los maestros de marimba Caibil Balán, que nos interpretan la melodía 7 de febrero.

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1: Continuamos en nuestra programación. Gracias por acompañarnos y también gracias por estar en sintonía. Recuerden que pueden acompañarnos en esta programación muy especial. Vamos a darle continuidad a nuestro programa. Por ahí pues comentamos que no tenemos dos melodías que nos han solicitado. Una casa en el aire y las chancletitas no las tenemos. Si desean solicitar alguna otra, con muchísimo gusto se la incluiremos. Queremos agradecer a las personas que se comunican con nosotros a través de la vía WhatsApp. Nos solicitan Éxitos Inolvidables, boleros número 5, a cargo de los maestros de marimba, madera, chapinas. Así que con todo gusto los estaremos incluyendo este mosaico para que ustedes sigan disfrutando de Buenas noches desde Antigua Guatemala.
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1: Queremos agradecer su comunicación a esta hora de la noche. Por acá nos menciona doña María Becker dos melodías. Vamos a buscarlas y si las tenemos con muchísimo gusto. Fíjese, doña Isabel, que buscamos esta melodía, pero no se encuentra con ese nombre, con ninguno de los dos que nos ha mencionado. Gracias también a Alba Pineda, llegando tarde, pero con todo el ánimo. Siempre muchas gracias. Bienvenida a Buenas Noches desde Antigua Guatemala. También gracias a Noé Mendoza. Bendiciones a todos en sintonía en cabina también. Muchas gracias por acá a las personas que están en sintonía. Linda Kelly nos menciona por acá doña Alba Pineda. Vamos a buscarla y pues con todo gusto, si la tenemos, la incluiremos en la programación de esta hora de la noche. También gracias a la comunicación de Tatiana Palacios, llegando tarde con un gusto de escuchar el mejor programa de Marima. Muchas gracias a Tatiana Palacios, gracias por su comentario. Esperamos que puedan seguir disfrutando de este programa. Buenas noches desde Antigua Guatemala. Vamos a escuchar a los maestros de Marimba Corte Suprema y la melodía, la cual se titula El Relicario.

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1: Gracias por seguir en sintonía de su programa Buenas noches desde Antigua Guatemala. Estamos en las 19 horas con 42 minutos. Gracias por acompañarnos, gracias por interactuar con nosotros, por seguir en sintonía y por también acompañarnos en esta programación muy especial. La programación de Buenas noches desde Antigua Guatemala usted también la puede compartir a través de sus muros personales, en sus grupos de WhatsApp y definitivamente poder llegar hasta la comodidad de no es de su hogar con esta programación muy especial. Así que muchas gracias a las personas que se conectan con nosotros, gracias también a quienes interactúan a través de las redes sociales. Vamos a darle continuidad a nuestro programa y vamos a escuchar esta bonita melodía a cargo de los maestros de marimba del Inguat. Esta melodía se titula Linda Kelly.

Gracias por acompañarnos, gracias por estar en sintonía en esta programación muy especial. Estamos en las 19 horas con 47 minutos. A continuación escucharemos a los maestros de marimba. Bueno, vamos a escuchar primero esta melodía, la cual se titula Suspiros de Mamá. Agradecemos su comunicación y su sintonía acá en Metrópolis Antigua, la radio en línea.

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0: Hola, ¿qué tal? ¿Cómo están? Buenos días, buena mañana, buen despertar. Bienvenidos y bienvenidas a esta hora de la mañana. Conversando y platicando con ustedes, reedificando y reconstruyendo, por supuesto, y aprendiendo, reeducándonos muy bien. En su programa Buenos Días Antigua, el mañanero de la radio, el café de los antigüeños, el magazine informativo de la ciudad. Les saludamos atenta y cordialmente a esta hora de la mañana. A usted y a usted también que forma parte de nuestro auditorio y que son nuestra razón de ser y de existir. Originamos nuestra señal desde el Centro Histórico de la Ciudad, Patrimonio Cultural de la Humanidad, para todo el mundo, para nuestro país, para el departamento y la ciudad de la Antigua Guatemala. A usted y a usted le decimos buenos días, buenos días, buenos días, Antigua. Nos quedamos meditando y reflexionando sobre la temática de este día y compartimos con ustedes nuestro aprendizaje y nuestra forma de ser y de hacer. Nos dejamos con René Martínez para que los salude atenta y cordialmente a esta hora de la mañana y luego iniciamos nuestra correspondiente audición a la presente fecha en Buenos Días Antigua y a la hora del café de todos los antigüeños.
1: Buenos días Antigua, buenos días Guatemala, buenos días Centroamérica, buenos días al mundo desde la

0: Antigua Guatemala, les saludamos en su programa Buenos Días Antigua, el programa que le orienta, le educa y le entretiene, y está hecho para todos aquellos que piensan y actúan diferente. Recuerde, una sonrisa puede cambiar el rumbo de la vida de cualquier persona. A sonreírle a la vida y a todo lo que te nos ponga enfrente, y verá que las cosas son de diferente forma. Y la meditación del día de hoy nos dice: ten fe en Dios y todo cambiará. Iniciamos.
1: Bueno, y a esta hora de la mañana ponemos en las manos del Divino Creador nuestro trabajo, nuestro quehacer, nuestro contenido y nuestro contexto en la agenda del día, esperando que a satisfacción de nuestro auditorio, pues el presente sumario llene las expectativas de hoy. Les saludamos atenta y cordialmente desde Buenos Días Antigua. Nos acercamos a la sabiduría, a la sapiencia y al conocimiento del hombre. Caminamos por sus derroteros hacia el encuentro de la eternidad de la humanidad en el tiempo inexorable del hombre, ahí donde se escucha el eco de su voz, de las frases pronunciadas como libres pensadores en el firmamento de la ciudad, aquellas que nos dejan meditando y reflexionando a esta hora de la mañana, aquellos que nos recuerdan que no hay camino, sino que se hace camino al andar. En Buenos Días Antigua, en el punto de encuentro de la radio de todos los antigüeños y a la hora del café, en Buenos Días Antigua.
2: 8 de la mañana con 10 minutos.
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1: Bueno, y a esta hora de la mañana, en algún lugar del universo y en algún punto geográfico de nuestra Tierra, alguien pronunció de manera anónima la siguiente frase. Porque la frase cita es para escucharse bien y para entenderse mejor. La frase de este día dice de la siguiente manera: un paraguas no puede detener la lluvia, pero nos permite permanecer en ella. La fe en Dios no puede quitar nuestras pruebas, pero nos da fuerza para superarlas. Una frase interesante porque nos permite precisamente el poder meditar y reflexionar alrededor de un tema que nos abre precisamente la oportunidad para poder meditarlo, para poderlo reflexionar y para poderlo poner en práctica cuando la hemos entendido. Nos brinda la oportunidad de buscar y leer entre líneas todo aquello que se encuentra inmerso dentro de lo que unos tuvieron la intención de decir y otros la intención con la que lo entendemos. Cuando esta frase nos habla que de un paraguas no puede detener la lluvia, pero nos permite permanecer en ella, nos da precisamente la oportunidad de saber de que Dios mismo también nos cubre y bajo su propio manto sagrado, que es con el cual nos bendice y nos regala la vida espiritual o la vida material que cada quien quiera vivir, pues permanecemos bajo su propio paraguas. Ese paraguas que no puede detener la lluvia, pero nos permite permanecer en ella, porque somos capaces precisamente de saber, de entender y podemos evaluar precisamente que existe de todo en la vida y siempre hay una periodicidad para cada espacio que le corresponde. Sabemos, porque el mismo hombre lo ha marcado, que vivimos normalmente dentro de 4 estaciones. Las que ya conocemos, que es el invierno y el verano, pero también tenemos indudablemente pues lo que es la temporada que corresponde indudablemente a lo que es el otoño. Todos sabemos de que es precisamente cuando estamos al final de una época y una temporada lluviosa, cuando empiezan precisamente a desaparecer todo aquello que es nuestra primavera. Cuando sabemos de que aprendemos a vivir y aprendemos precisamente a caminar bajo la voluntad divina, porque es el dador de vida y es el que nos permite precisamente el poder esbozar todo lo que nuestro pensamiento y nuestro corazón puede hablar a través de nuestra boca. Sabemos de que así como hay periodos los cuales indudablemente nosotros los hemos ido matando día a poco, en este universo en el cual vivimos y en donde el plástico reinante es el que está matando precisamente a nuestra naturaleza, podemos decir con certeza verdaderamente de que también este invierno se ha ido corriendo. Para muchos, alguien de las personas conocedoras del tiempo que utilizan para la siembra nos decía de que ellos normalmente siempre sembraban el 26 de febrero, el 26 de marzo, para tener precisamente cosechas tempranas. Y sin embargo, este año se prolongó porque hasta en el mes de mayo se dieron los primeros aguaceros y no fue ni siquiera el día de San Isidro, sino que fue posterior a ello en la semana siguiente. De todas maneras, lo curioso de nuestra vida es de que sabemos de que existen las periodicidades y bajo ese paraguas nos mantenemos porque son los que nos cubren precisamente de la lluvia que cae. Pero también tenemos la fe en Dios, esta que no puede quitar nuestras pruebas. No puede quitar nuestras pruebas, pero nos da fuerza para superarlas. Porque todos sabemos que la fe es algo intangible, algo que no lo podemos ver, algo que no podemos tocarlo, pero es algo que indudablemente reacciona, vive entre nosotros y opera entre nosotros. La fe en Dios es algo grande que mueve al mundo. Y nosotros mismos sabemos que existe un aforismo de nuestros abuelos que decían de que la fe mueve montañas. Y si esta no puede quitar nuestras pruebas, nos da precisamente la fuerza suficiente para superarlas. Porque de la fe nace precisamente ese impulso, esas ganas de querer salir de donde nos encontramos varados y en donde luchamos precisamente con nuestras fuerzas hasta el cansancio, por alcanzar precisamente clarificar nuestras dudas, superar nuestras pruebas, hacer lo que parece difícil y sobre todo respirar el hálito de vida que nos regala precisamente el Divino Creador. Que ese paraguas que tenemos siempre y que no pueden detener la lluvia, pero nos permite permanecer en ella sin que nos tengamos que mojar todo el cuerpo más que la planta de los pies. Debemos de estar conscientes que son las vivencias que al final de cuentas son bendiciones traducidas en el actuar y en el convivir del hombre en sociedad, en esta comunidad y en esta humanidad. Por lo demás, mantengamos nuestra fe viva en Dios, sobre todo lo que necesitamos y sobre todo lo que Él nos da y nos concede. Aun cuando nosotros pensemos de que no está con nosotros, está precisamente en nosotros, a la par de nosotros, sobre nosotros y al lado de nosotros, cuidándonos, bendiciéndonos y dándonos todo aquello que nosotros necesitamos. Por supuesto que debemos de entender de que todo es en su tiempo, en el tiempo de Dios y no en el tiempo de los hombres, porque sus tiempos son perfectos. Así es de que a seguir luchando, a permanecer bajo el paraguas de las bendiciones del Dios divino y creador de nuestras vidas, porque tenemos que recordar todos los días de nuestra vida que el hálito de vida es del Paráclito y es de nuestro Padre Abba. Así es de que debemos de entender de que lo que vive y lo que existe en nosotros es por concesión y por voluntad divina. Y la lección de vida que este día tenemos enfrente de nosotros es para que aprendamos, porque la frasecita de este día nos dice: un paraguas no puede detener la lluvia, pero nos permite permanecer en ella. La fe en Dios no puede quitar nuestras pruebas, pero nos da la fuerza necesaria para superarlas. En Buenos Días Antigua y a la hora del café de todos los antigüeños.
0: Cuando quieres algo que nunca has tenido, tienes que hacer algo que nunca has hecho. Y todo lo que pidieres en oración creyéndolo, lo recibirás. recibiréis. Jesús les dijo: si pudieras creer al que cree, todo le es posible. Por eso os digo que todas las cosas por las que oréis y pidáis, creed que ya las recibisteis y

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0: Bueno, y a esta hora de la mañana, conversando y platicando con ustedes de temáticas interesantes alrededor de nuestra vida y de nuestra existencia, escuchando esos temas musicales fantásticos que nos hacen volver a vivir. El tema que le da certeza pública a nuestra frase del día, con La lluvia, de Luis Ángel. Y el mejor momento para acercarnos a quien se quema las pestañas todas las noches a luz de vela entre candilejas y telarañas, aquel que hace arqueología bibliográfica entre libros viejos y androsajados, entre folios y pergaminos, ahí donde surge el dato histórico de la antigua Guatemala, la otrora ciudad de Santiago de los Caballeros, en el Reino de Guatemala, hoy viviendo su patronazgo de sus 500 años de fundación y los 483 años de vida existencial de la hoy bien llamada ciudad de la antigua Guatemala. Hablamos de la ciudad patrimonio cultural de la humanidad. Hablamos de nuestro orgullo y de nuestra identidad. Hablamos de nuestra historia. En Buenos Días Antigua y a la hora del café de todos los antigüeños.
1: 8 de la mañana con 48 minutos.
2: En un día como hoy, presentamos la efemérides de la ciudad. El dato histórico del día, porque solo conociendo nuestro pasado, conocemos nuestra identidad. A cargo del señor René Martínez.

En un día como hoy, 12 de junio, solo que del año 1699. Y nos dice, el ayuntamiento consulta al obispo acerca de la solicitud del presbítero José de Saragua sobre que el día de la visitación de Nuestra Señora se efectúe el corpus del templo de San Sebastián. En un día como hoy, 12 de junio, solo que el año 1720, el maestro mayor de obras, Diego de Medina, pide se le dé testimonio de haber dirigido en la parte de la obra de la ermita de Santo Calvario. En un día como hoy, 12 de junio, solo que el año 1773, toma posesión del gobierno don Martín de Mayorga. Cesó en sus funciones el presidente interino, el oidor decano Juan González Bustillos. Esta fue la efeméride.

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